viernes en Match 97.9 más pop. Conéctate, cantamos a todo pulmón Just the Way You Are a cargo de Bruno Mars. Que Matcher, esta rola es para recordarte que eres perfecto, hermoso, hermosa, tal cual y como eres, Matcher. Aunque nadie te lo haya dicho, yo te lo digo, y te ves muy guapo. Y Matcher, también nos tenemos que poner muy guapos, muy acá para este domingo, que es la super final de fútbol, pero también con él un gran evento, un super show. Yo soy Aileen Rosales, contigo hasta las 10 de la noche. Y sí, Matcher, vamos a tener el show de medio tiempo con grandes artistas como Madonna, Shakira, BTS, Justin Bieber, Coldplay y muchos otros más. Pero ¿cómo van a hacer para combinar a tantos artistas en muy poquito tiempo? Su concierto va a durar aproximadamente unos 11 minutos, ajustando al tiempo de descanso de 15 minutos en lo que montan, en lo que hacen. Va a estar bastante interesante ver cómo grandes estrellas van a compartir escenario en tan poco tiempo. Yo siento, Matcher, que va a ser un super remix y va a estar muy padrísimo, pero una rola que 100% tiene que estar es la siguiente. Ya la escuchamos como la 263 del día. Súbele esta hora de música continua con Beauty and a Beat de Justin Bieber y Nicki Minaj en Match 97.9 más pop. Conecta.

Viernes en Match 97.9 más pop. Conéctate, sonó Levitating en la carrera de Dua Lipa. Muy buena rola de su álbum Future Nostalgia. Álbum que tiene sonido de los 70s, 80s, 90s. Pero Major, hablando de canciones de años anteriores, hay una que estuvo guardada mucho tiempo hasta que salió a la luz. Yo soy Aileen Rosales, contigo hasta las 10 de la noche. Y se trata de One More Time de Daft Punk. Que originalmente esta canción se creó en 1998, Major. Pero decidieron guardarla durante unos años hasta que la lanzaron en el 2001 en su álbum Discovery. Qué bueno que la sacaron, Matcher, porque es una gran rola. Yo solo me pregunto cuántas canciones habrá por ahí guardadas, Matcher, que todavía no salen a la luz y nos estamos perdiendo de muy buenas rolotas. Aquí seguimos tirando de esas ya con la 265 del día. Suena One More Time en Match 97.9 más pop. Conéctate, súbele.

0: viernes en Match 97.9 más pop. Conéctate, eso no. Ay, no verán, no voy a caer de Taylor Swift. Qué macho. Déjame decirte que aquí estoy con una Swiftie Ana, que está celebrando su cumpleaños, porque se sabe que aquí las sorpresas nunca paran. Y como cada viernes en Match, tenemos nuestra celebración Match con nuestros amigos de Antares, donde el amor nunca sobra. Yo soy Ailén Rosales, contigo hasta las 10 de la noche. Y Ana ya me está contando todo su plan de cumpleaños, oye.
1: Muy bien, Ami. Bueno, le estoy contando, mía, que pues voy a la Peña de Bernal y voy a ir junto con una amiga que también, bueno, es un año menor que yo.
0: Pero van a ir a festejar.
1: Sí, a festejar, a poblar y súper bien, nos la vamos a pasar.
0: Súper padrísimo, Ana, que te la pases muy bien. Ya cumple sus 20 primaveras, que no es cualquier cosa, macho. O sea, ya es entrar al segundo piso. 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Aquí Ana ya se lleva su pastel, su globo, todas las sorpresas para que se la siga pasando padrísimo, en lo que seguimos celebrando con buena música. Ya sonando la rola 267 del día. Para seguir con este festejo de viernes en Match, vámonos con Toxic de Britney Spears en Match 97.9. Más pop, conéctate, súbele.

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viernes en Match 97.9 más pop. Conéctate, sonó Flowers a cargo de Miley Cyrus, que es una rola que nos recuerda que es mejor estar solos que mal acompañados, Matcher. Y es que, a ver, el amor puede ser un sentimiento muy agridulce. Yo soy Ailén Rosales, contigo hasta las 10 de la noche. Y hay una canción que lo describe perfectamente justo ahorita que ya es verano, Matcher, porque esta es la rola Summertime Sadness de Lana del Rey, o Tristeza de Verano, en la que ella explora, Matcher, una melancolía agridulce de el amor, que es un sentimiento muy apasionado y que te puede gustar mucho, pero también está esta tristeza y como esta preocupación de perderlo tal cual. Y el verano, Matcher, cuando llega es como que wow, sí, vacaciones, vámonos de fiesta a no lo sé, Matcher, a pasear, lo que sea. Y ya cuando son los últimos días, como que no puede ser, ya van a acabar las vacaciones. Así que, Matcher, todos los que ahorita van saliendo apenas de vacaciones, los que ya van a punto de, los que todavía les toca chambear, este es un sentimiento que queda perfectamente bien con esta rola, que tú ya la escuchas como la 269 del día. Es una Summertime Sadness de Lana del Rey en Match 97.9 más pop. Conéctate.

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viernes en Match 97.9 más pod. Conéctate, es una Baby Doll, la cara de Dominic Fike. Esta rola mayor surgió después de que él estaba en arresto domiciliario. Y es que las mejores anécdotas surgen de la nada, mayor, como por ejemplo la de que Lady Gaga ahora tiene un himno no oficial para los franceses. Yo soy Aileen Rosales, contigo hasta las 10 de la noche. Y bueno, mayor, en realidad en su contra, en esta gran fiesta futbolera cuando fue el partido de España contra Francia, con su canción Bad Romance, su estribillo en inglés suena muy parecido, que dice I don't wanna be friends, que dice no quiero que seamos amigos, aunque suena muy parecido a I don't wanna be French, o sea, no quiero ser francés. Y lo empezaron a cantar en ese momento, Macher, para el partido, diciendo como que no, obviamente, como te vamos a ganar. O sea, algo bastante interesante, Macher, por cuestión fonética, pero qué loco, ¿no? Yo siento que un gran himno que también está 10 de 10 para este viernes en Match, los que van saliendo de trabajar camino ya a la fiesta, es el siguiente. En colaboración junto a Beyoncé, suena la rola 271 del día. Esto es Telephone en Match 97.9 más pop. Conéctate.

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Viernes en Match 97.9 más pop. Conéctate, nos ambientamos, bailamos con Moving to the Sun a cargo del DJ francés Ugel de su nuevo álbum 21. Y Matcher, ya es viernes en Match, o sea, es momento de salir de fiesta, de pasarla increíble. Y también de nuestros primeros ganadores de nuestras bocinas inteligentes Match. Yo soy Aileen Rosales, contigo hasta las 10 de la noche. 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

0: 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Yo te deseo toda la suerte del mundo. Y para que nuestros ganadores vayan estrenando su bocina inteligente Match con esta rolota para poner ambiente, ya conectando con la 273 del día, suena Stumbling in the Cyril en esta hora de música continua en Match 97.9.
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0: estás en Match 97.9 más pop, conéctate, bailamos con Give It Up To Me a cargo de Sean Paul. Y Matcher, hablando de rolas para bailar con tu persona especial, ¿no te ha pasado que a veces una persona te deja tan marcado tu primer amor, Matcher, que no lo puedes olvidar? Yo soy Aileen Rosales, contigo hasta las 10 de la noche, y yo sé de alguien que sí, que literalmente le dedicó todo un álbum. Pero platicamos un poquito más de esto al rato. Yo soy Aileen Rosales, contigo hasta las 10 de la noche, y no te despegues porque recordamos a ese primer amor a las 7:07. Tú sigues en Match 97.9 más pop, conéctate.
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2: Viernes en Match 97.9 Más Pop, conéctate. Hello, Mayer, ¿cómo estás? Buenas tardes. Ya seguimos juntos una hora más con las mejores canciones, promociones y chismecitos. Ya 21 grados en la temperatura, hay 35% de probabilidad de que llueva, así que si sales, te me tapas. Yo soy Ailén Rosales, a tu lado hasta las 10 de la noche. Y Mayer, ¿qué onda? Platiquemos de el primer amor. ¿Tú te acuerdas de él que tanto te marcó? De igual manera, tengo para ti pasaporte Match, accesos cuádruple para que te lances al pulso general ese 10 de octubre. Yo te comparto todos los detalles para que no te despegues en Match 97.9 Más Pop. Conéctate.

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Viernes en Match 97.9 Más Pop. Conéctate, sonó This Love a cargo de Maroon 5 de su álbum debut Songs About Jane, que este álbum, Matcher, se basa en su primer amor, o sea, acá el que te marca, Matcher. Yo soy Aileen Rosales, contigo hasta las 10 de la noche. Y justo yo te pregunto, Matcher, ¿tú te acuerdas de tu primer amor? Este puede ser muy bonito, muy complicado, inocente. Es el primer amor al final de cuentas, Matcher. Y todo este álbum se basa justo cuando él tenía unos 18, 19 años, Adam Levine, que en ese momento terminó con su novia y explora las diferentes etapas del duelo amoroso, mezclando la tensión que tenían entre ellos dos, el enojo, arrepentimiento, aceptación. Pero acá con un sonido de pop, rock, funk, para que en lo que tienes el corazón roto, aunque sea, puedas bailar y cantar mientras sacas todo lo que tienes, Matcher. Así que justo ahí va mi pregunta. ¿Tú te acuerdas de tu primer amor? ¿Cómo salió tu primera cita? ¿Si funcionó o fue un recuerdo amargo que quedó en el pasado? Mira, los que sí les funcionó el amor, qué bueno. Y los que van camino a su primera cita a conocer a ese primer amor, qué mejor que con una rolota para que le dediques y le cantes y le bailes. Esta es la mejor. Ya conectando con la 282 del día, suena Risk It All de Bruno Mars en Match 97.9 Más Pop. Conéctate, bonito camino.

0: Viernes en Match 97.9 Más Pop. Conéctate. Cantamos Luther a cargo de Kendrick Lamar y SZA, que de hecho él estuvo pisando tierras mexicanas el año pasado con su gira Grand National Tour. Y Matcher, sabemos que no hay mejor plan para ir con los amigos, con la familia, que ver a tus artistas favoritos. Y si tú te quieres lanzar al Pulso GNP este 10 de octubre, no te despegues, porque Match 97.9 tiene para ti tus accesos para 4 personas. Yo soy Ailen Rosales, contigo hasta las 10 de la noche, y grandes artistas como Roy Williams, Caifanes, pero yo te comparto todos los detalles para participar a las 7:22. Tú sigues en Match 97.9 Más Pop, conéctate. iHeartRadio Album Preview con Gracie Abrams. Hey, I'm Gracie Abrams.
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en Match 97.9 más pop. Conéctate, sonó Pump It Up Kicks a cargo de Foster the People, que actualmente se encuentran con su gira Good Morning Sunshine Tour. Y Major, es que ir a conciertos es de los mejores planes con los amigos, con la familia, tú solo. 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Yo soy Ailen Rosales, contigo hasta las 10 de la noche. 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Y los que ya van camino a la fiesta con los amigos, vámonos con una muy buena rola para seguir cantando, Matcher. Conectando con la 285 del día, suena So Easy de Olivia Dean en Match 97.9 más pop. Conéctate.

viernes en Match 97.9 más pop. Conéctate, rolota que acaba de sonar. Nos ambientamos, le subimos al volumen con It Wasn't Me, a cargo de Shaggy, que el día de mañana cumple 26 años esta rola, Match. ¿Cómo ha pasado el tiempo? Pero también hablando de grandes canciones, bandas que cumplen años, One Direction, Match, que celebramos sus dulces 16, ay sí. Yo soy Aileen Rosales, contigo hasta las 10 de la noche. Y Match, One Direction, de las boy bands más importantes de el mundo, está a nada de cumplir 16 años. Y en Match 97.9 y por toda la cadena Match, lo celebramos con nuestro especial de One Direction este 23 de julio en punto de las 6 de la tarde. Para que conectes con nosotros, vamos a revivir grandes canciones como What Makes You Beautiful, Story My Life, Night Changes, con todos los integrantes: Harry Styles, Louis Knight, Liam Zane, Matcher. Se sabe que One Direction es mi banda favorita, así que esto lo vamos a disfrutar padrísimo, celebrando ya sus 16 años de esta banda, Matcher, que aunque ya no están juntos, los recordamos con mucho amor y obviamente por toda la cadena Match. Así que recuérdalo, 23 de julio en punto de las 6 de la tarde, para que estés conectadísimo. En lo que apartas la fecha, vámonos con una gran artista que ha dicho que es súper fan de One Direction. Ella es Sabrina Carpenter, con la rola 286 del día. Ya suena Man Child en Match 97.9 más pop. Conéctate, súbele.

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0: viernes en Match 97.9 más pop. Conéctate, bailamos con This Is What You Came For a cargo de Calvin Harris y Rihanna, que está de regreso en los escenarios. Pero hablando de grandes giras, conciertos, ¿tú crees que un artista puede hacer una gira con solo una canción? Yo soy Ailen Rosales, contigo hasta las 10 de la noche, y Matcher, yo digo que sí, pero platicamos un poquito más de esto con nuestra entrevista en exclusiva con nuestros artistas Match Temper City a las 7:45. Tú sigues en Match 97.9 más pop, conéctate.
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0: viernes en Match 97.9 Más Pop. Conéctate, Snow Self, Aware, Carro, Temper City. Nuestro nuevo artista Match que está conquistando las redes sociales con esta gran rolota, Matcher. Yo soy Aileen Rosales, contigo hasta las 10 de la noche. Y justo con esta canción, Matcher, piensan hacer toda una gira, pero con una sola rola. ¿Cómo lo van a hacer? Bueno, los tuvimos en una entrevista exclusiva y esto fue lo que nos respondieron.
1: You know, a lot of people have been asking this question. How do you go on tour with one song, right? Like, how do you do it? And first of all, it's very important for us to meet, you know, the song has reached the scale where we get reached out from so many people. And we really want to meet the people in real life and sing with them. Like, it's something that when you see something on the phone, you know, on a screen, it doesn't feel so real. And we just can't wait to meet people. So that's the main reason that we want to do these shows. And what songs we're going to be singing? We're actually going to be singing our first album. We're going to sing all our songs, and whoever's going to be at the shows is going to just hear all our new music for the first time, which is a really cool experience for us. 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
0: Matcher, los que pensaban que no se podía hacer una gira con una canción están completamente equivocados, porque van a estrenar su nuevo álbum en sus conciertos, además de que quieren conectar con toda la gente para conocer a las personas que hicieron todo este sueño posible y sientan la música como ellos lo hacen en vivo y en directo. 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Y hablando de grandes conciertos que han estado por acá, porque yo sé que ellos van a estar por acá, Matcher, en algún punto, y obviamente tú te vas a lanzar, es Dua Lipa, que estuvo el año pasado y hasta tiene documental de su concierto, Matcher. Tú ya la escuchas con la rola 290 del día. Esto es Houdini en Match 97.9 Más Pop. Conéctate.

Viernes en Match 97.9 más pop. Conéctate, eso, ¿no? In My Mind, a cargo de Dynoro. Muy buena rola del 2018, que me acuerdo que en su momento, Matcher, esta canción se puso de moda cuando bailabas el típico baile de shuffle, que era con los pies, tus tenis de colores que brillaban en la oscuridad en su momento en Musical.ly, sí, lo que antes era TikTok. Y oye, Matcher, es que la música siempre nos deja grandes recuerdos, y justo por eso te quiero invitar a nuestro álbum preview del nuevo álbum de nuestra artista Match, Gracie Abrams, por toda la cadena Match. Yo soy Aileen Rosales, contigo hasta las 10 de la noche, y platicamos un poquito más de esto para que estés conectadísimo a las 8:04. Tú sigues en Match 97.9 más pop. Conéctate.

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2: 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Viernes en Match 97.9. Más pop. Conéctate. Hello, Major. ¿Cómo estás? Buenas noches. Ya seguimos juntos una hora más con las mejores canciones, promociones y chismecitos. Yo soy Ailén Rosales, a tu lado hasta las 10 de la noche. ¿Cómo va tu viernes? Espero que súper bien. Ya 20 grados en la temperatura para los que van a salir a la fiesta con los amigos a cenar. Se me tapan y se cuidan, por favor. Oye, ¿qué onda tenemos para

viernes en Match 97.9 Más Pop. Conéctate, sonó All Love Me de John Legend, rola que le dedicó a su esposa Macho, y en su video musical hay videos de su boda en la vida real. Qué bonito, pero hablando de canciones para dedicar, qué mejor que descubrir nuevas rolas. Y eso es posible con nuestro iHeartRadio Album Preview, para que escuches el nuevo álbum Macho de nuestra artista más, Gracie Abrams, por toda la cadena Match. Yo soy Aileen Rosales, contigo hasta las 10 de la noche. Y ahora nuestra artista Match, Gracie Abrams, acaba de estrenar su tercer álbum de estudio, Daughter From Hell. Y si tú quieres escuchar este álbum antes que nadie, Match, súper conectadísimo por toda la cadena Match en punto de las 6 de la tarde este lunes con nuestro iHeartRadio Album Preview con Gracie Abrams. Ella va a estar por acá también para que nos comparta un poquito de su nuevo álbum que la inspiró, cómo está todo el rollo. Así que ve apartando la fecha este lunes 20 de julio en punto de las 6 de la tarde por toda la cadena Match, para que conectemos con ella, nos cuente de su nuevo álbum, nuevas rolas. Match está increíble, aparte de que hay ciertos rumores de que se podría venir una colaboración entre Gracie Abrams y Olivia Rodrigo, ya sea en este álbum o en uno de Olivia, no lo sabemos. Nosotros manifestamos con una rola de ella, ya suena Drop Dead, como la 292 en Match 97.9 Más Pop. Conéctate.

0: viernes en Match 97.9 más pop. Conéctate, sonó Save Your Tears a cargo de The Weeknd. Que Major, ¿alguna vez te has preguntado cómo se preparan los artistas antes de sus grandes shows? Yo soy Aileen Rosales, contigo hasta las 10 de la noche. Y ahora lo podemos saber, Major, porque se puso muy de moda hacer documentales o películas de su preparación y cómo viven sus conciertos. Pero platicamos un poquito más de esto a las 8:21. Tú sigues en Match 97.9 más pop. Conéctate.
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0: Viernes en Match 97.9 más pop, conéctate, sonó Love Yourself a cargo de Justin Bieber. Nos teletransportamos al 2016 con esta rola. Y Matcher, ¿te alguna vez te has preguntado cómo es ser famoso y cómo es su día a día y cómo preparan sus conciertos? Yo soy Aileen Rosales, contigo hasta las 10 de la noche. Y Matcher, esto en realidad es muy fácil de saber porque se ha puesto de moda que tienen sus documentales, sus películas. Por ejemplo, Justin Bieber tiene en total 4 documentales que nos muestra cómo prepara sus conciertos, cómo va de gira. Y no es el único, Matcher, también tenemos a Ariana Grande, que ella en el 2020 sacó su película guión documental Excuse Me, I Love You, que es un documental musical que lo encuentras en la plataforma de Netflix, que muestra cómo es el detrás de escenas de sus conciertos, de su gira Sweden World Tour. Así que sí, Matcher, si alguna vez te preguntaste cómo era esto, ahora lo puedes ver desde la comodidad de tu casa. Espero que saque uno nuevo de su nuevo álbum explicándonos cómo surgió Matcher, cómo es este regreso a los escenarios después de tanto tiempo. Así que vámonos con algo de su más reciente álbum Petal, ya sonando como la 293 del día. Esto es Hey That I Made You Love Me de Ariana Grande en Match 97.9 más pop, conéctate.
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Viernes en Match 97.9 más pop. Conéctate, bailamos con Hips Don't Lie de Shakira y Matcher. Esta canción sí o sí tiene que sonar en su presentación este domingo en la gran final, en el show de medio tiempo de esta gran fiesta futbolera. Pero hablando de grandes conciertos, Matcher, ¿cómo está eso de que Harry Styles llega a los suyos corriendo? El tranquilo, Matcher. Hay unos que llegan en sus jets, en limusinas. Él llega corriendo, bien tranquilo de la vida. Yo soy Ailen Rosales, contigo hasta las 10 de la noche. Y Matcher, todo esto surgió porque en su residencia en Wembley Stadium en Londres, muchas veces se le vio llegando o corriendo en ciertos lugares muy cerca de donde iban a hacer sus conciertos poquitas horas antes. O sea, como que él dijo, ¿sabes qué? Tengo que calentar motores para al rato en la noche estar con todo y a llegar calentito de mis músculos, que no me dé un tirón. Y llega a sus conciertos corriendo, Matcher, así tal cual, agarra, se pone sus tenis y dice, órale, va, vamos a correr. Y de ahí

Nos echamos un buen concierto mayor. ¿Quién fuera él? Así que si tú llevas camino a hacer ejercicio o a la fiesta, esta rola queda para las dos situaciones. Tú ya la escuchas como la 296 del día. Ya suena As It Was de Harry Styles en Match 97.9 más pop. Conéctate. Linda noche.

0: viernes en Match 97.9 más pop. Conéctate, nos teletransportamos al 2016 con One Two One Me a cargo de Jason Derulo y Matcher para seguir cantando, bailando. Qué mejor forma de hacerlo que con tu voz en Inteligente Match. Que muchísima atención porque ya tenemos a nuestros primeros ganadores de esta semana. Yo soy Ailen Rosales, contigo hasta las 10 de la noche y no te despegues porque te comparto quiénes son nuestros afortunados ganadores y cómo seguir participando a las 8:47. Tú sigues en Match 97.9 más pop, conéctate.
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Viernes en Match 97.9 más pop. Conéctate, sonó Dancing on My Own, a cargo de Robin, de su quinto álbum de estudio Body Talk. Y Matcher, para seguir escuchando las mejores canciones donde quiera que estés, ya tenemos a nuestros ganadores de esta semana de las bocinas inteligentes Match. Yo soy Ailen Rosales, a tu lado hasta las 10 de la noche. 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Obviamente, todos los viernes en Match tenemos diferentes ganadores. Y ahora te van nuestros ganadores de esta semana. Muchísimas felicidades a Miguel Ángel Grandos y a Erika Hernández. Un súper aplauso, que se la pasen increíble. Y obviamente, para que estrenen con todo su nueva bocina inteligente Match, vámonos con una rola ganadora de mejor Grammy. Bueno, al Grammy con la mejor canción Matcher de el año. Ya suenan como la 298 del día. Esto es White Flower de Billie Eilish en Match 97.9 más pop. Conéctate. Linda noche.

0: es en Match 97.9 más pop. Conéctate, rockeamos con Boulevard of a Broken Dream, sacar de Green Day, que ya este 14 de agosto estrena su película Name Rooms, a Green Day Comedy. Muy buena idea para una cita matcher y para todos los enamorados allá afuera que quieren conquistar a alguien. La mejor forma de hacerlo es bailando, y no lo digo yo, lo dice la ciencia y Bruno Mars. Yo soy Aileen Rosales, contigo hasta las 10 de la noche, y platicamos un poquito más de esto, el baile en el Amberts, a las 9:08. Tú sigues en Match 97.9 más pop, conéctate.
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4: Viernes en Match 97.9 Más Pop, conéctate. Hello Mayer, ¿cómo estás? Buenas noches. Ya seguimos juntos una hora más y la última con las mejores canciones, promociones y chismecitos. Yo soy Ailén Rosales, a tu lado hasta las 10 de la noche, ya 18 grados en la temperatura. ¿Cómo va tu viernes? Espero que súper bien, los que van camino a la fiesta, a cenar con los amigos, a pasar el rato. Oye, ¿qué onda? Que para enamorar a alguien lo que tienes que hacer es bailar. Platicamos un poquito de esto en la hora. Tú sigues en Match 97.9. Más pop, conéctate, súbele, linda noche.

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viernes en Match 97.9 más pop. Conéctate, eso no, Because of You, a cargo de Kelly Clarkson. Rolita ya a los que van de regreso a su casa, un plan tranquilo, Matcher. Y los que ya van camino a la fiesta con los amigos a ligar el día de hoy, ¿por qué no? ¿Sabías que bailar es de las mejores cosas para que surja el amor? Yo soy Aileen Rosales, contigo hasta las 10 de la noche. Y no solo lo digo yo, lo dice la ciencia y Bruno Mars. Cuando uno baila, Matcher, pues obviamente liberas oxitocinas, dopaminas, todas estas hormonas que te ponen feliz y aparte reducen el estrés, lo que hace que te sientas más feliz y crees un vínculo íntimo con una persona de confianza. Aparte de que es una manera de relajarte, Matcher, estar con una persona en la que tengan algo en común, no lo sé, bailando acá una cumbia, una salsa. ¿Y por qué no, Matcher? Una buena canción de Bruno Mars, que para él es algo súper necesario que su pareja sepa bailar. Así que no lo sé, Matcher, si tú eres de los que les encanta bailar, podría salir con una de esas con Bruno Mars. Tanto si Matcher que lo puso en esta rola, ya el sencillo principal de su más reciente álbum The Romantic, que ya lo escuchamos como el 302 del día. Ya suena I Just Mind para que bailes, cantes en esta noche de viernes en Match 97.9 más pop. Conéctate, súbele.

0: viernes en Match 97.9 Más Pop. Conéctate, cantamos a todo pulmón Golden a cargo de Huntrix, de los grupos de K-pop ficticios más grandes del mundo. Pero hablando también de grandes grupos mature que marcan nuestra infancia, adolescencia, adultez, One Direction, que ya cumple 16 años, y vamos a tener el especial por toda la cadena Match reviviendo sus mejores rolas. Yo soy Aileen Rosales, contigo hasta las 10 de la noche, y no te despegues porque te comparto todos los detalles del especial de One Direction a las 9:22. Tú sigues en Match 97.9 Más Pop, conéctate.
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viernes en Match 97.9 más pop. Conéctate, suena a Thousand Miles a cargo de Vanessa Carlton. Muy buena rola que aparece en la película ¿Dónde están las rubias? Que muy buen plan de viernes en Match ver una película matcher, pero también qué mejor plan que revivir los mejores momentos de One Direction con nuestro especial de One Direction este 26 de julio. Yo soy Ailén Rosales, contigo hasta las 10 de la noche. Y matcher, One Direction no es una etapa, es un estilo de vida. Ay, sí. Y ahora están a punto de cumplir sus 16 años desde que salieron a la luz, matcher, de las mejores boy bands del mundo. Y vamos a tener el especial de One Direction por toda la cadena Match el 26 de julio en punto de las 6 de la tarde, donde vamos a recordar sus mejores rolas, sus momentos, los grandes éxitos que tuvieron durante toda su carrera y también de forma individual. Así que, matcher, ve apartando la fecha, 26 de julio en punto de las 6 de la tarde, especial de One Direction por toda la cadena Match. Se sabe que One Direction es mi banda favorita, así que estamos súper emocionados. Y alguien que yo sé que también está muy emocionada de escucharlo, matcher, es una Directioner de corazón, Olivia Rodrigo, que en su momento de chiquita tenía su propia página dedicada a One Direction. Así que vámonos con algo de su más reciente álbum de estudio. Ya suena como la rola 305 del día. Esto es The Cure en Match 97.9 más pop. Conéctate.

viernes en Match 97.9 Más Pop. Conéctate, so now see you again. Acá de Wiz Khalifa y Charlie Puth. Muy buena rola para esa persona especial que tal vez ya no está con nosotros, Matcher, pero siempre va a tener un lugar en nuestro corazón. Y un gran plan, Matcher, para hacer con las personas que queremos y que todavía están con nosotros: ver buenas películas. Y hoy te tengo una recomendación, mamá mía, de estos de los mejores musicales que he visto en mi vida, Matcher, porque hoy es su día. Yo soy Aileen Rosales, contigo hasta las 10 de la noche. Y si tú no has visto esta gran película, Matcher, te la recomiendo. Se llama Mamma Mia y es un musical que tiene a Meryl Streep, también a Amanda Seyfried, en la que trata de una joven que está a punto de casarse y descubre que pues su mamá tuvo a 3 novios y los invita a la boda. Es un musical, está padrísimo. Y hoy es su día, Matcher, porque dentro de toda esta historia mencionan el 17 de julio, que es cuando su mamá estaba conociendo a su papá en la historia. Y todo esto va con canciones de el grupo ABBA. Está padrísimo, te lo recomiendo, de mis musicales favoritos. Y que aparte va a salir grandes artistas, Match, para las próximas entregas. Se dice por ahí que para la tercera película, la que podría interpretar un nuevo personaje de los principales es Sabrina Carpenter. Así que mira, Matcher, 17 de julio, día de el musical de Mamma Mia. Y también con una gran artista que va a estar. Ya suena Please, Please, Please, Sabrina Carpenter, con la 307 del día en Match 97.9 Más Pop. Conéctate.

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0: lunes en Match 97.9 más pop. Conéctate, rolote que acaba de sonar. Reventamos las bocinas con Look It Away a cargo de R City en colaboración junto con Adam Levine. Y Matcher, un muy buena rola para estrenar tu bocina inteligente Match. Yo soy Aileen Rosales, contigo hasta las 10 de la noche y ya tenemos a nuestros ganadores de esta semana. Yo te comparto quiénes son nuestros afortunados ganadores y cómo seguir participando para que no te quedes sin la tuya y sigas escuchando la mejor música con tu bocina inteligente Match a las 9:49. Tú sigues en Match 97.9 más pop, conéctate.
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0: viernes en Match 97.9 más pop. Conéctate, sonó Moving to the Zone a cargo de Ugel. Muy buena rola para todos los que van ya camino a la fiesta. Y Matcher, para seguir poniendo las mejores rolas.
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0: viernes en Match 97.9 más pop. Conéctate, rapeamos con Lose Yourself a cargo de Eminem, que sale en la película de su vida 8 Miles. Pero con esta gran rola, ahora sí ha llegado mi momento de decirte adiós. Yo soy Ailen Rosales, contigo hasta las 10 de la noche. Pero recuerda que seguimos conectando por redes, arroba Match Radio HQ y arroba Ailen Rosales, Ailen con Y, Rosales con doble O. Ya sabes que yo te quiero mucho, mucho, mucho y te mando un besote. Recuérdalo, la meta es ser mejor que ayer, no mejor que nadie. Si sigues afuera, espero que tengas un muy bonito y seguro regreso a casa. Y muchísimas gracias por dejarme ser tu copiloto de confianza en una pato aventura más. Ya ahorita conectamos con nuestro Match Music Fest, disfrutando de las mejores rolas, los mejores remix para este fin de semana, viernes en Match 97.9 más pop. Conéctate, adiós.
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Match Morning de Match 97.9, más Pop Conéctate con Adeo. Acaba de sonar Someone Like You de su disco 21, recordando que ya está en el estudio de grabación preparando nueva música. Matchery, lo sé, llegué un poquito tarde, pero déjame explicarte y compartirte por qué, que estoy seguro que podemos sacar algo divertido de todo esto. Kike Rivers a tu lado hasta las 10 de la mañana, buena vibra y buena música. Matchery, es sabadito, digamos que ya a estas alturas de la semana muchos estamos medianamente agotados, ¿no? Se me hizo un poquito tarde y yo dije, bueno, o sea, nada del otro mundo. Bajo, ya me di mi bañito, etcétera, etcétera. Me di cuenta que mis chanclas estaban en la camioneta y dije, bueno, no importa, ¿no? Ya, llego, me estoy haciendo mi licuado, Matthew. Y mientras me preparo mi licuado, por alguna extraña razón, hago un movimiento en falso y tiré mi licuado, Matthew. Tiré mi licuado, todo el piso de mi cocina estaba lleno de crema de cacahuate, avena y yo de... Grité, básicamente exclamé una palabra altisonante al aire y dije, no, es muy temprano como para que me esté estresando, vamos a divertirnos. No sé qué divertido tiene que tire un licuado a la mitad de mi cocina, ¿verdad? Ahí me ves agarrando el trapeador, y luego como tenía avena después de pasar del trapeador, y ahí me ves con la escoba, ya era bien tarde y dije, ¿sabes qué? Diviértete, genuinamente. Es muy temprano, macho, de verdad es muy temprano como para que hagamos corajes. Así que, si tú también ya tuviste un ligero percance o contratiempo, mira, son las 6:21 de la mañana, Matthew, así que no vale la pena. Ya tienes algo que contar el día de hoy. Seguimos con buena música. Si te encuentras o alguna vez te has encontrado las mismas que yo, suena ya Taylor Swift, I Knew It, I Knew You. Suena aquí en el Match Morning de Match 97.9. Más pop, conéctate. Bonito día.

fin de semana en el Match Morning, The Match 97.9, más pop, conéctate, Sex on Fire, esto corre cargo de Kings of Leon, una canción mature de su disco Only by the Night, lanzado en el 2006, rola que de hecho originalmente ni siquiera iban a incluir en este mismo álbum. 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Suena ya Save Your Tears con la 132 del día aquí en Match 97.9. Más pop, conéctate, bonito día.

0: 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Match Morning de Match 97.9 más pop conecta de Bruno Mars. I just might es lo que acaba de sonar. Nacho, hay conciertos que se vuelven buenos shows porque hay pirotecnia, hay bailarines, pero ¿qué te diría si hay uno de un artista en la cual hay piruetas? Sí, como si de un circo se tratase. Kika Rivers a tu lado hasta las 10 de la mañana. Te cuento más, 6:42. Sigues en el Match Morning de Match 97.9 más pop, conéctate.
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0: Match Morning, The Match 97.9, más pop conectado con Coldplay, The Scientist, acaba de sonar. Match, hay una regla, la regla del 80-20, que en teoría dice que esto lo tenemos que seguir para disfrutar de nuestro fin de semana. Kike Rivers contigo a tu lado hasta las 10 de la mañana, te cuento 7:04. Sigues en el Match Morning, The Match 97.9, más pop, conéctate.
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0: Match Morning, The Match 97.9, más pop, conéctate Querétaro. Buenos días, me presento, soy Kike Rivers, a tu lado hasta las 10. Ya es sábado 18 de julio, sí, Macho, ya la mitad del año, son las 6:58. Oye, Macho, hay una regla, la regla del 80-20, que en teoría deberíamos seguir para disfrutar más de nuestros fines de semana. ¿En qué consta? ¿De qué va? Te lo voy a platicar más adelante. De igual manera, hablemos de Ariana Grande, cómo es que en menos de 5 años ha vivido de verdad una cantidad de plot twists que parece telenovela de su vida. Todo te lo cuento mientras tanto. Disfrutando de pura buena música aquí en el Match Morning, The Match 97.9, más pop, conéctate.

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Match Morning, The Match 97.9, más pop conectado con Olivia Dina. So Easy es lo que acabas de escuchar de su disco The Art of Loving. Match, la regla del 80-20 para los fines de semana. Kike Rivers a tu lado hasta las 10. ¿Tú qué vas a salir de viaje, Match? Que quizás hoy, no sé, te vas a divertir, lo que sea. Hay una regla que dice que, en teoría, en la semana deberíamos mantener justamente el 80% del equilibrio de nuestra vida. O sea, cuidar nuestros hábitos, cositas con las que estamos trabajando, etcétera, etcétera, etcétera, ¿no? Y que el fin de semana tenemos este 20% para básicamente lo que quieras. Romper la dieta, romper un que otro hábito que tenemos, porque también, macho, no podemos vivir de que amarrados de brazos todo el tiempo, ¿sabes? Disfrutar de esos antojos, salir con amigos, comer algo rico, realmente darte estos gustitos que dices, es fin de semana, me lo estoy ganando, sinceramente. Así que yo te lo dije ayer, creo que hoy debería ser un sábado de alitas, la verdad. O sea, un sábado de llegar, verte unas papas, unas cocopiñas, unos dedos de queso, de pensarse, macho, dejo la carta sobre la mesa, en lo que la buena música continúa a cargo de DJ Snake. Suena ya Middle, canción número 141 del día aquí en el Match Morning, de Match 97.9. Más pop, conéctate.

0: Morning, de Match 97.9, más Pop Conéctate. Sabrina Carpenter, Expreso, es lo que acabas de escuchar. Macho, esta Ariana Grande ha tenido una vida de telenovela, particularmente en los 5 años. ¿Por qué? Kike Rivers a tu lado hasta las 10 de la mañana. Buena vibra y buena música. Te platico, te chismeo. 7.20, sigues en Match 97.9, más Pop Conéctate.
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1: Match Morning, The Match 97.9, más Pop, conéctate, Guru, Josh Project, Infinity, es lo que acaba de sonar. Metro, Ariana Grande está viviendo una vida de telenovela. Kika Rivers en tu lado hasta las 10 de la mañana, buena vibra y buena música. Y es que Metro, en los últimos 5 años, muchas de sus fans, básicamente fue como de... Ok, está viviendo una montaña rusa de emociones, sobre todo en su vida romántica. Primero, Metro se casó con un agente inmobiliario, con Dalton Gómez. Después, se separaron. Luego, después, terminó protagonizando una relación con uno de sus, compañeros de trabajo de la película The Wicked. Terminaron. Y luego, se dio una segunda oportunidad con su expareja Ricky Álvarez, que ha sido de lo más reciente. De hecho, era uno de sus bailarines. Primero se les vio juntos hace como un mes en su cumpleaños y fue como de, ok, sabes, son homies, son amigos, pero luego ya confirmó que regresó. Y fue como de... ¡Wow! Pero, Matcher, la verdad es que más allá de como una crítica que lo han visto sus fans, al contrario, lo han señalado como que... A fin de cuentas, eso se trata nuestra vida, ¿sabes? Somos una suma de experiencias y decisiones, algunas mejores que otras, hay que mencionarlo, Matcher, pero a fin de cuentas, eso nos vuelve nosotros. Así que no es cuestión de tiempo, no es cuestión de personas, simplemente es cuestión de vivir, ¿sabes? De repente también a veces nos da por periodos de tomar decisiones un poquito no muy inteligentes, de repente otra vez regresamos a nuestras decisiones inteligentes, así que no te preocupes, sea la que sea la etapa en la que estés, simplemente vive, como nuestra queridísima Ariana Grande, que ya la estamos escuchando. 31 de junio, Pearl ya ve la luz, su próximo disco de estudio. De hecho, escuchemos un adelanto con Hey There, Imagine You Love Me, aquí en Match 97.9, más Pop, conéctate con la 145.

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estás el día de hoy? La neta, ¿qué estilo? ¿Te has pensado cambiar? Yo no sé si ya cortarme el cabello, ya lo traigo largo, macho, la verdad. Pero como me voy a ir a la playa, uf, quiero que así se vea, uf, como sirena. Oye, tengo tus bocinas inteligentes, macho. Me presento, soy Kika Rivers, contigo a tu lado hasta las 10 de la mañana. Buena vibra y buena música. 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Tú participas, yo con buena música, esto corre cargo de Houdini. Suena ya Dua Lipa aquí en el Match Morning de Match 97.9. Más pop, conéctate.

0: Match Morning, número 97.9, más pop, conéctate, RFI o Fulfillia, se ocurre cargo de Taylor Swift, Match, los planes de último momento, los improvisados, los espontáneos, ¿son los mejores? ¿Tú qué opinas? Velo pensando que vamos a platicar. Soy Kike Rivers, a tu lado hasta las 10.745, platicamos, sigues en Match 97.9, más pop, conéctate.
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Matchmorning de Match 97.9, más pop conectado con Sarah Larson. Lush Life es lo que acaba de sonar, uno de los hits más sonados de los 2015, que de hecho fue la que la terminó impulsando en su carrera musical. Oye, Matchmorning, los planes de último momento, los espontáneos, los inesperados, son los mejores. Kike Rivers a tu lado hasta las 10 de la mañana. ¿Todos alguna vez hemos recibido un mensaje de la nada de algún amigo, colega o en general que diga, ¿qué haces? Oye, ¿hoy tienes algo que hacer? Y es como de, no, bueno, vamos a hacer algo. Y son los que mejor saben, Matchmorning, por lo mismo de que simplemente llegan como un cubetazo de agua fría, en una buena manera, la verdad. Así que, si hoy no tienes planes, Matchmorning, quizás tú deberías hacer ese mensaje inesperado para alguna amistad de decir, oye, vamos al cine, hay muy buenas películas ahorita, Matchmorning, vamos a salir en la noche, lo que sea. Yo, por ejemplo, no tenía planeado y al ratito voy a ir al Cañón del Paraíso allá por la sierra, lo cual también me emociona, voy a ir a acampar. Son esas cositas que dices, mira, ¿y por qué no? Para esto vivimos. Seguimos con buena música, porque sí, todo buen viaje debe tener un muy buen soundtrack. Y que mejor a cargo de Hughes, suena Moving to the Zone aquí en Match 97.9, más pop.

0: Morning de Metro 97.9, más pop, conéctate. Harry Styles, así was, acaba de soñar, Metro. ¿Por qué soñamos despiertos? ¿Alguna vez te ha pasado? Kike River escondido a tu lado hasta las 10 de la mañana. 8:05, te cuento. Sigues en Match 97.9, más pop, conéctate.
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0: Match Morning de Match 97.9, más pop, conéctate, Querétaro. Buenos días, me presento, soy Kike Rivers, a sonar hasta las 10 de la mañana, buena vibra y buena música. Ya es sábado 18 de, iba a decir abril, pero no, ya estamos en julio, Metro. Oye, ¿alguna vez te ha pasado que sueñas despierto? ¿Por qué es que nos sucede esto? De igual manera, el olvidar a una persona que quisiste mucho, de la cual te enamoraste, ¿realmente se supera o se aprende a vivir con ello? Lo vamos a platicar, mientras tanto, ya sabes, donde quiera que te encuentres y cual sea que sea tu destino, seguimos tirando pura buena música aquí en el Match Morning de Match 97.9. Más pop, conéctate, buena vibra, buen camino y excelente día, Querétaro.

0: Catchmonic de Match 97.9, más Pop Connected con Jamie Powell, Dracula, de su disco Dead Beat, una canción acerca de escapar de la realidad. Y Matcher, esto me lleva a lo siguiente: ¿alguna vez has soñado despierto? Kika Rivers contigo a tu lado hasta las 10 de la mañana, buena vibra y buena música. Esto se le conoce como daydreaming, o justamente soñar despierto, y es cuando realmente tu mente se pone tan pero tan creativa y se enfoca tanto en lo que estás pensando que ni neta te desconectas. O sea, por estar imaginando cosas, estar soñando, estar planificando, etcétera, etcétera, etcétera. Así que, Matcher, suele pasar sobre todo cuando vamos manejando, no sé si te ha pasado de que vas así manejando, entras como que en modo automático y de la nada es como de, ah, espérate, me acordé que vengo manejando, ¿sabes? O sea, seguimos con buena música, suena Sean Paul, I'm Still in Love With You en Match 97.9 más Pop. Connect
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0: Matchmoning de Match 97.9 más Pop Connecto. Te acaba de sonar en Top Beginning. Esto corre cargo de Joe Matchel. Tenemos una nueva exclusiva. Vamos a escuchar tú y yo un nuevo disco juntos. ¿Y quién? Kike Rivers a tu lado hasta las 10 de la mañana. Los detalles, 8.20. Sigues en Match 97.9 más Pop. Conéctate.
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Match 97.9 más Pop Connect. Te acabo de sonar Can't Get You Out of My Head. Esto corre cargo de Kyle Minaj. Oye, Metro, tenemos en exclusiva la escucha de un nuevo disco. Kike Rivers contigo a tu lado hasta las 10 de la mañana. Buena vibra y buena música. El día nada más y nada menos que de mañana, sí, no, pasado, este 20 de julio, vamos a poder escuchar una transmisión especial y exclusiva a partir de las 6 de la tarde a través de iHeartRadio y de toda la cadena Match. El álbum preview Daughter from Hell, que es nada más y nada menos lanzado por Gracie Abrams, conocida por ser la hija de uno de los directores de cine más grandes, J.J. Abrams, que comenzó realmente ella su carrera musical hace como 12 años, le está yendo bastante, bastante bien. El disco oficialmente se estrenó el día de ayer, pero queremos que descubras todos los detalles, cositas inéditas, y lo escuchemos juntos. En lo que seguimos con buena música, con otra artista Match, que de hecho también tuvimos un iHeartRadio Album Preview. Se trata nada más y nada menos que de Olivia Rodrigo, que ya suena con The Cure, y de su más reciente disco, Just in Pretty Sad for a Girls in Love. Suena aquí en el Match Morning, de Match 97.9, más pop, conéctate.

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0: Match Morning de Match 97.9, más Pop Conecta de Beauty and the Beat, Justin Bieber junto a Nicki Minaj. Acaba de sonar Match, quiero que te lleves tu bocina inteligente, Match, y que Rivers a tu lado hasta las 10 de la mañana. Los detalles, 8.43, sigues en Match 97.9, más Pop Conecta.
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0: Match Morning de Match 97.9 más pop conectado de Love Generation. Esto corre a cargo de Bob Sinclair. Oye, Macho, ¿cuál es un excelente día? Más bien, ¿cuál es un excelente plan para el día de hoy? Kike Rivers a tu lado hasta las 10 de la mañana. Buena vibra y buena música. Vamos a platicar 9.3. Sigues en Match 97.9 más pop conéctate.
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1: Fin de semana en el Match Morning de Match 97.9 Más Pop, conéctate Querétaro. Buenos días, ya son las 8:54 de la mañana, 18 de julio, ya la mitad del mes. Oye, vamos a platicar un excelente plan para este fin de semana, sí, sabadito el día de hoy, que te podría sin duda alguna divertir, despejarte. De igual manera, Matcher, hablemos acerca de cómo el show de la fiesta del fútbol podrá convertirse en uno de los eventos del año más grande, sí, aunque ya no está México. Todo lo vamos a platicar a lo largo de la hora. Mientras tanto, seguimos tirando pura buena música, acompañándote a tu destino, aquí en el Match Morning de Match 97.9, Más Pop, conéctate Querétaro, bonito día.

Match Morning, The Match 97.9, más pop conéctate a New Era New York. Esto corre a cargo de Taylor Swift. Matter, sabadito, sábado ya 18 de julio. ¿Y cuál es el plan? Kike Rivers a tu lado hasta las 10 de la mañana. Vas a salir de una fiesta al ratito, vas a algo más tranquilo, te quedas en casa. Nacho, ahorita muy buenas movies. La película de la Odisea, dirigida por Christopher Nolan, estoy viendo que está muy cool. O sea, dura como 3 horas y tienes que ir medianamente con paciencia, pero creo que ahorita hay buenas películas. Está Toy Story, de hecho justamente esta canción que pertenece y sale como soundtrack en esa gran película animada. Ahora sí que, si quieres algo, un híbrido, ir al cine creo que es una excelente opción. ¿Cuál es tu plan entonces, Metro? Yo me voy a ir al Cañón del Paraíso, así que, yeah. Seguimos con buena música, suena Avicii con Wake Me Up. 162 canciones en el Match Morning, The Match 97.9. Las pop, conéctate, Querétaro.

0: Match, Morning the Match 97.9 más Pop. Conéctate, please, please, please, Sabrina Carpenter. Matcher, el medio tiempo de la final de la fiesta del fútbol podría ser uno de los eventos más grandes de este año. Kike Rivers a tu lado hasta las 10. Te platico a las 9.24. Sigues en Match 97.9 más Pop. Conéctate.
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Match Morning de Match 97.9, más pop, conéctate con David Guetta, Play Hard, de lo que acabas de escuchar. Match, el show de la fiesta del fútbol, se convierte en uno de los eventos más grandes del año. Kike Rivers a tu lado hasta las 10 de la mañana, y es que, sí, Match, ya este domingo esta fiesta ya va a llegar a su fin. La verdad es que desde que eliminaron a México, todo se sintió como, damn, ¿sabes? Un chale, no te voy a mentir. Bueno, macho, pero aún así va a ser una fiesta porque va a haber grandes invitados como actores. Tom Cruise, va a estar Robbie Williams, Post Malone, va a estar de todo tipo de artistas, Madonna, Justin Bieber, Shakira, BTS. Se estima que va a tener una duración aproximada de 20 a 30 minutos, lo cual es como de, wow, no sé, siento que es como un medio tiempo de Los Vengadores porque agarraron de chile, mole y pozole. Así que lo vamos a poder vivir el domingo en lo que la buena música continúa. Suena Olivia Jean con So Easy. 165 canciones en el Match Morning de Match 97.9, más pop, conéctate.

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0: Match Morning de Match 97.9, más pop, conéctate, baby doll. Esto corre cargo de Dominic Bike Matcher. Quiero que te lleves tu bocina inteligente, Match, para que sigas escuchando buena música. Kika Rivers a tu lado hasta las 10 de la mañana. 9.42, los detalles. Sigues en Match 97.9, más pop, conéctate. 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

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Suena Stupid Song con la 174 aquí en el Match Morning de Match 97.9. Más pop. Conéctate. New York City.

0: Match Morning, The Match 97.9, más Pop Connect Hotel, Love Never Felt So Good, eso corre a cargo de Justin Timberlake, de Michael Jackson. Macho, yo soy Kika Rivers y ya me paso a retirar. Como siempre, muchas gracias por acompañarme una mañana más. Gracias que me diste chance de ser tu copiloto de confianza. A disfrutar de este bonito fin de semana. Te quedas con mi gran amiga y gran colega Luna Iturbe. Toma Wheat Tenders a la espalda. No sobrepienses las cosas, Macho. El más importante, si no te lo han dicho, lo estás haciendo muy, pero muy bien. Fin de semana, descansar, reiniciarnos, que el lunes nos esperan grandes cosas. Llegas al Match 97.9, más Pop, conéctate, cambio y fuera.
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0: Match 97.9 más pop, conéctate. Escuchamos a Rosé y a Bruno Mars. Esto fue APT. Gran colaboración para ponernos a bailar en este fin de semana. Y Manchuri, ¿qué tal si nos ponemos a bailar con la música y Match 97.9 que sale desde tu bocina inteligente Match? 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

97.9 más pop. Conéctate, escuchamos a Jay-Z y Alicia Keys. Esto fue Empire State of Mind. Disfrutando de este fin de semana mayor, vibrando altísimo. 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Yo soy Luna y Turbe, te acompaño hasta las 2 de la tarde. 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Mientras lo haces, disfrutamos de esta gran canción de Tame Impala. Suena ya Drácula en Match 97.9 más pop. Conéctate.

97.9 más pop, conéctate, escuchamos a Shaggy, esto fue Angel, un gran clásico mature perteneciente a su álbum Hot Shot del año 2000. Esto ya lo hace completamente un clásico mature. De repente piensas en los 2000 como si tuviera poquito, pero realmente ya pasaron 26 años de eso, todo una vida. ¿Qué estabas haciendo en ese entonces? Yo soy Luna y Turbe, te acompaño hasta las 2 de la tarde, mature. Y hace 26 años, ¿en dónde estábamos? ¿En qué momento de nuestras vidas? ¿Estabas tú en la prepa? ¿En la universidad? ¿En la primaria? Tú cuéntame, estamos conectados en redes sociales, arroba matchradiohq y arroba lunaiturbe guión bajo matcher. Andamos vibrando altísimo, haciendo memoria con las mejores canciones y no nos vamos ahora tan lejos, nos venimos a algo más reciente, esta canción que es completa sensación, gracias a esta franquicia a la que pertenece K-Pop Demon Hunters. Suena ya la canción número 185 del día a cargo de las Huntrix, esto es Golden en Match 97.9, más pop, conéctate.

0: Match 97.9 más pop. Conéctate, escuchamos a BTS. Su regreso a la música, su regreso a los escenarios. Esto fue Swim. Bachelor, ¿sabes tú quién fue una de nuestras artistas Match que en el inicio de los 2000 fue la pionera de la independencia musical? Yo soy Luna y Turbe, te acompaño hasta las 2 de la tarde y a las 10:43 platicamos de esta gran artista Match en Match 97.9 más pop. Conéctate.
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0: 97.9 más pop. Conéctate, escuchamos a Katy Perry. Esto fue Hot and Cold. Todo un gran clásico del pop. Y hablando del pop matcher, si seguimos viajando en el tiempo, nos vamos con nuestro artista Match Robin, que regresó a nuestros oídos en pleno 2026 gracias a la canción Dancing on My Own. Pero nos vamos desde el inicio de su carrera, porque ella fue la pionera de la independencia musical. Yo soy Luna y Turbe, te acompaño hasta las 2 de la tarde. Y ella dejó su gran discográfica en el 2005 para fundar su propio sello.
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0: Match 97.9 más pop, conéctate, escuchamos a Kendrick Lamar y Aziza, esto fue Lather. Matter, vamos con buena información porque se habla mucho de que nuestra artista Match, Olivia Rodrigo, podría estar nominada a los premios Grammy 2027, pero ¿bajo qué categorías y por qué? Yo soy Luna y Turbe, te acompaño hasta las 2 de la tarde, esto lo platicamos a las 11:02 en Match 97.9 más pop, conéctate.
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3: ¿Qué onda, Matcher? Aquí Luna y Turbe, seguimos conectadísimos una hora más en este sábado 18 de julio en Match 97.9 Más Pop. Conéctate, te acompaño hasta las 2 de la tarde. Matcher, seguimos disfrutando de este fin de semana desde donde sea que estemos, desde nuestro negocio, nuestro trabajo, nuestro descanso, nuestro día de limpieza, Matcher, o nuestras vacaciones, vibrando altísimo. Seguimos con las mejores canciones, buen chismecito y las mejores promociones. En dos canciones más platicamos de nuestra artista Match, Olivia Rodrigo, que podría estar nominada en los premios Grammy 2027. Pero bajo qué categorías y por qué, ahorita lo platicamos. Conectados en Match 97.9 Más Pop, conéctate.

Catch 97.9 más pop. Conéctate, escuchamos a Maroon 5. Esto fue Payphone. Major, una de mis muchas canciones favoritas, canciones que me recuerda al final de mi época de preparatoria. Y qué bonita canción, Major. Espero que la hayas disfrutado tanto como yo. Yo soy Luna y Turbe, te acompaño hasta las 2 de la tarde. Cambiamos de ritmo para platicarte de nuestra artista Match, Olivia Rodrigo, que mucho se dice podría estar nominada en los premios Grammy 2027. Pero ¿bajo qué categoría? Se habla precisamente de una de las más grandes, de álbum del año, por su más reciente álbum, You Simply Is Up For A Girl So In Love. Que de hecho, Major, sus dos primeros álbumes de Olivia Rodrigo, Sur y Guts, fueron nominados en estas categorías, Major. Y el tercer álbum aspira a convertirse en el segundo álbum con título de 10 palabras en conseguir una nominación al álbum del año. Siguiendo los pasos de Did You Know That There's a Tunnel Under Ocean Boulevard de Lana del Rey, Major, que también estuvo triunfando en su tiempo cuando salió hace un par de años. Así que para seguir vibrando altísimo, nos vamos con una canción que forma parte de su más reciente álbum. Suena ya Olivia Rodrigo, Olivia Rodrigo con The Cure, canción número 192 del día en Match 97.9 más pop. Conéctate.

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1: Match 97.9 más pop. Conéctate, escuchamos a Fun. Esto fue We Are Young. Esta canción mature que nos hace muy presentes la juventud, la libertad, este momento de sentirnos bastante vivos. Pero digo yo que no importa la edad, más importa la actitud mature y cómo nos sintamos ante todo lo que la vida nos ofrece. Yo soy Luna y Turbe, te acompaño hasta las 2 de la tarde y cambiamos de ritmo. Y nos vamos ahora con Lady Gaga y Bruno Mars. Nos vamos con todo el romanticismo de esta canción también intensísima, mature. Canción número 194 del día, gran colaboración, la canción más escuchada del 2025. La disfrutas en Match 97.9, más pop, conéctate.

0: Match 97.9 más pop, conéctate. Escuchamos a Justin Bieber y a Daniel Caesar. Esto fue Peaches. Matcher, ya se acabó la luna de miel de Taylor Swift y su ahora esposo, el jugador de americano Travis Kelce, porque ya lo vimos a él regresar a la vida normal, habitual y sin Taylor Swift. Yo soy Luna y Turbe, te acompaño hasta las 2 de la tarde. ¿Cómo está esto entonces? Lo platicamos a las 11:28 en Match 97.9 más pop, conéctate.
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Catch 97.9 más pop. Conéctate, escuchamos Eminem. Esto fue Without Me, un gran clásico para este gran fin de semana. Mature, vamos a platicar de nuestra artista match Taylor Swift. ¿Qué parece ser, Mature, que ya su luna de miel llegó al final? Yo soy Luna y Turbe, te acompaño hasta las 2 de la tarde. Y es que esta semana se vio a su ahora esposo, el jugador de americano Travis Kelce, llegando a otro lugar sin Taylor Swift. ¿Pero esto por qué, Mature? Llegó a Florida el jueves anterior, 2 semanas después de casarse con Taylor Swift en el Madison Square Garden. ¿Y esto por qué? Porque ella se está preparando como buen jugador de fútbol americano para la siguiente temporada de este campeonato de fútbol americano, Mature. Obviamente fotos de paparazzis viéndolo llegar solo al lugar donde va a entrenar, Mature, y está bien. Siento que después de todo este cuento de hadas que estuvieron viviendo durante varias, muchas semanas, ahora tienen que regresar a esta realidad, Mature, y seguirle chambeando. Suena ya Taylor Swift, esto es I Knew It, I Knew You, en Match 97.9, más pop, conéctate.

Match 97.9 más pop, conéctate, escuchamos a Harry Styles, esto fue Adore You, calentando motores Matcher, porque en un par de semanas lo tendremos en nuestro país con su gira Together Together Tour. 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Y The Matcher, además estamos a unos cuantos días nada más de disfrutar este día de One Direction, que se celebra cada 23 de julio porque este fue el día del nacimiento oficial de la banda. Una boy band que formó parte importante de nuestras vidas, Matcher. Y para obviamente celebrarlo, conmemorarlo y recordar cada uno de los pasos que los llevó a ser una de las bandas más reconocidas a nivel mundial, vamos a tener por toda la cadena Match el especial de One Direction próximo 23 de julio a partir de las 6 de la tarde para que te conectes en el 97.9 de tu FM o por iHeartRadio en toda la cadena Match. Que la verdad, Matcher, sin darte muchos spoilers, lo cierto es que yo sí estaba chillando mientras estaba descubriendo más de este gran, gran especial que viene. Así que por ahí ya nos conectamos. Y mientras tanto, suena Benson Boone con esto que se llama Beautiful Things en Match 97.9 más pop. Conéctate.

0: 97.9 más pop. Conéctate, escuchamos a The Weeknd. Esto fue Can't Feel My Face. Disfrutando de este fin de semana. 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

Catch 97.9 más Bob. Conéctate, escuchamos a Temper City. Esto fue Self Aware, tremendo hitazo mature que se trata de su canción debut. Así como iniciaron en la música, así escalaron en las listas de popularidad. 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Suena ya Cyril, esto es Stumbling In en Match 97.9 más Pop Conecta.

0: Watch 97.9 más pop. Conecta, te escuchamos a Billie Eilish. Esto fue Bad Guy. Para disfrutar de este fin de semana y Matcher, vamos a seguir con estas grandes producciones de nuestros DJs Match. Yo soy Luna y Turbe, te acompaño hasta las 2 de la tarde. Vamos a platicar de la trayectoria de este gran DJ Hugill, que está vibrando altísimo con su más reciente producción. Platicamos de esto a las 12.6 en Match 97.9 más pop. Conéctate.
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2: 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Conéctate. ¿Qué onda, Match? Aquí Luna y Turbe seguimos conectadísimos en Match 97.9. Más pop. Conéctate. Yo soy Luna y Turbe. Te acompaño hasta las 2 de la tarde en este sábado 18 de julio, Match. Ya mediodía. Vibrando altísimo. ¿Cómo vamos? Desde las calles de Querétaro. Conectando desde nuestras vacaciones, desde nuestro trabajo, desde nuestra casa, nuestro negocio, escudería Super Didi, que conectan con nosotros. A seguir disfrutando de las mejores canciones, buen chismecito y las mejores promociones. En dos canciones más platicamos de este gran DJ y productor Hugh Gill, cómo es que está triunfando con esta más reciente producción musical en Match 97.9. Más

Touch 97.9 más pop. Conéctate, escuchamos a Calvin Harris y a Dua Lipa. Esto fue One Kiss. Y si seguimos hablando de grandes DJs y productores musicales, Matcher, no puede faltar Hugill, este gran artista, Match, que está triunfando y que además nos está preparando una sorpresa de su edición especial de 21. Yo soy Luna y Turbe, te acompaño hasta las 2 de la tarde. Y este gran DJ llamado Hugill inició y saltó a la fama gracias a su éxito viral en el 2018 de su remezcla de Bella Ciao. Y ahora, en este 2026, nos está presentando 21, su álbum Matcher. Pero ahora, después de estrenarlo, dice, ¿sabes qué? Ahora va una edición especial. Y nos presenta Temptation, este nuevo single, esta nueva canción que sí o sí nos pone ambiente de fiesta. Justamente como Jamaican, en colaboración junto a Solto. Ya la disfrutamos en Match 97.9, más pop.

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97.9 más pop. Conéctate, escuchamos NSYNC. Esto fue Bye Bye Bye. Gran, un clásico de clásicos, gran canción de esta increíble boy band de donde inició Justin Timberlake su carrera musical. Macho, nos vamos con Ariana Grande, nuestra artista Match, que está de estreno, pero ahora no musical, sino de una colaboración para este verano 2026 con Swarovski. Yo soy Luna y Turbe, te acompaño hasta las 2 de la tarde y se trata de esta gran colaboración que ha hecho Ariana Grande, que sabemos además de ser increíble en la música, es un gran ícono de la moda y ha traído nuevas tendencias a lo largo de los años. Ahora Macho lo hace con estas nuevas piezas de joyería que está muy para este 2026, muy para este verano, Macho. Totalmente te comparto estas fotos en redes sociales, arroba Match Radio HQ, arroba Luna y Turbe guión bajo, para que te empapes de todo el verano que trae Ariana Grande. Suena ya Hate That I Met You Love Me, canción número 212 del día en Match 97.9 más pop. Conéctate.

97.9 más pop. Conéctate, escuchamos a Kaigo. Esto fue Firestone Mature. El ambiente que pone este increíble DJ en cada uno de sus conciertos y en nuestro país, Mature, es increíble. Yo tuve la oportunidad de verlo a inicios de año del pasado 2025. Y recordemos que este 2026 regresó a nuestro país a presentarse en el Festival Tecate para el Norte en Monterrey. Yo soy Luna Inturbe, te acompaño hasta las 2 de la tarde. ¿Cómo vamos, Mature? Y estamos conectados este fin de semana en redes sociales para que me cuentes. @MatchRadioHQ, @LunaIturbe_. ¿Cuáles son los planes para la final de esta fiesta de fútbol 2026, que es mañana? Y que recordemos, tendremos una gran participación artística. Uno de nuestros artistas Match que va a estar en este gran show va a ser Justin Bieber. Así que, Mature, tú cuéntame qué se va a armar, a dónde le llegamos, a dónde le caemos o qué se va a hacer. También a qué equipo vamos a apoyar, porque con eso de que ya andamos hablando a todos, ya no sabemos ni qué hacer, Mature. Suena Daisy de Justin Bieber en Match 97.9 más pop. Conéctate.

0: 97.9 más pop. Conéctate, escuchamos a Adele. Esto fue Set Fire to the Rain. Gran canción de nuestro artista Match. Y nosotros estamos a la espera de nueva música ahora que ya regresó a los estudios de grabación. Yo soy Luna y Turbe, te acompaño hasta las 2 de la tarde. 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

Match 97.9 más pop, conéctate, escuchamos Dancing on My Own, este gran hitazo de Robin. Major, ¿cómo te caería escucharlo y conectar con toda la cadena Match desde tu bocina inteligente Match? Yo soy Luna Iturbe, te acompaño hasta las 2 de la tarde, ya sabes que somos la radio con las mejores promociones, la radio de las exclusivas. 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

0: Touch 97.9 más pop. Conéctate, escuchamos a Rihanna. Esto fue Don't Stop the Music. Que no pare la música, Major. Y tampoco la buena vibra, buen chismecito y las mejores promociones. Vamos a platicar de Bruno Mars, que ya se despidió en español. ¿Por quién o por qué? ¿De quién? ¿Cómo? Yo soy Luna Iturbe, te acompaño hasta las 2 de la tarde. 1:07, platicamos de esto en Match 97.9 más pop. Conéctate.
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2: ¿Qué onda, Bachelor? Acá Luna y Turbe, seguimos conectados una hora más en Match 97.9, más pop, conéctate. Te acompaño hasta las 2 de la tarde en este sábado 18 de julio, Bachelor, Sabadirre, es fin de semana en Match, vibrando altísimo con las mejores canciones, buen chismecito y las mejores promociones. En dos canciones más platicamos por qué nuestro artista Match, Bruno Mars, se despidió en español. ¿De quién, cómo, por qué? Ahorita lo platicamos, Bachelor, a seguir disfrutando de las mejores canciones desde donde sea que estemos, en nuestro trabajo, ya vamos saliendo de vacaciones, en nuestra casa, en nuestro negocio, en Match 97.9, más pop, conéctate.

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1: Match 97.9 más pop. Conéctate, escuchamos a Sean Kingston. Esto fue Beautiful Girls. Disfrutando de este gran clásico musical, Matcher. Así como también disfrutamos de Bruno Mars, nuestro artista Match, que ya se despidió en español. Yo soy Luna y Turbe, te acompaño hasta las 2 de la tarde. Y esto hacia sus fans en España, tras dos conciertos en Madrid. Y así lo dijo: gracias por todo el cariño. Sabemos que se ha esforzado en su español, Matcher, y que también tiene esta bonita conexión con sus fans hablando en distintos idiomas. Pasó por la ciudad de Madrid y nosotros nos estamos preparando para que vuelva a hablar en español próximo 3 y 4, 7 y 8 de diciembre en la Ciudad de México, Matcher. Para ir calentando motores, nos vamos con esto, parte de su más reciente álbum, The Romantic. Suena ya a Just Might en Match 97.9 más pop.

0: Touch 97.9 más pop. Conéctate, escuchamos a Joe. Esto fue End of Beginning. 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

Match 97.9 más pop, conéctate, escuchamos a Maroon 5, esto fue Moves Like Jagger, canción inspirada en el mismísimo Mick Jagger, el vocalista de los Rolling Stones, canción por la cual no está recibiendo ni un solo peso. Yo soy Luna Iturbe, te acompaño hasta las 2 de la tarde y ya sabes que somos la radio con las mejores promociones, la radio de las exclusivas. 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Yo soy Luna Iturbe, te acompaño hasta las 2 de la tarde. 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Suena ya la canción número 222 del día, es de Olivia Rodrigo, esto es The Cure, en Match 97.9, más pop, conéctate.

97.9 más pop. Conéctate, escuchamos a Lady Gaga. Esto fue Poker Face. Disfrutando de este fin de semana en Match. ¿Cómo vamos, Matcher? Yo soy Luna y Turbe, te acompaño hasta las 2 de la tarde. Estamos conectados en redes sociales. Arroba Match Radio HQ, arroba Luna y Turbe guión bajo. Para que me cuentes cómo va este fin de semana, cuáles son los planes, cómo te la pasaste también ayer que inició el fin de semana, Matcher. Ahí estamos conectadísimos y todavía estamos trabajando. Si ya casi salimos y vamos a enfiestar al ratito, si seguimos con la fiesta desde ayer. Ahí estamos con las mejores canciones, cambiamos de ritmo y nos vamos con Sabrina Carpenter. Canción número 224 del día, suena Man Child, en Match 97.9, más pop, conéctate.

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0: Match 97.9 más pop conectado. Escuchamos a Sean Paul y a Dua Lipa. Esto fue No Lie. Match, tenemos más detalles de la película en la que va a participar Billie Eilish próximamente. Yo soy Luna y Trupe, te acompaño hasta las 2 de la tarde y esto lo platicamos a la 1:45 en Match 97.9 más pop. Conéctate.
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0: 97.9 más pop. Conéctate, escuchamos I Love You, Bruno Martini. Esto fue Hear Me Now. Y así, mayor, ha llegado mi momento de decirte bye bye y buen provecho si es que ya vas a comer. Yo soy Luna Iturbe y gracias, gracias, gracias por conectarte el día de hoy. Te quedas con Alison Gutiérrez. Más tarde conectas con el Conteo Match, las 30 canciones más pedidas por ustedes, macho. Nos conectamos por toda la cadena Match. Nos volvemos a conectar tú y yo el lunes a las 10 de la mañana. Te mando mucho amor y brillitos para este fin de semana. Y sigues en Match 97.9 más pop. Conéctate. Bye bye.
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2: Fin de semana en Match 97.9. Más pop. Conéctate. ¿Qué onda, Major? Ya llegué para pasarla espectacular con una hora de música continua, música sin interrupción. Yo soy Alison Gutiérrez. Acompaña hasta las 6 de la tarde. Y por supuesto, conectamos en redes. Arroba Match Radio HQ y arroba Alison Gutiérrez. 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Y te digo cómo participar y ganar, ¿de acuerdo? Estamos a 26 grados en la temperatura, hace calorcito porque ya empezó el verano en Match 97.9. Más pop, conéctate. Match.

semana en Match 97.9 Más Pop. Conéctate, escuchamos Smash Mouth con I'm a Believer. Matcher, yo no sé, cada vez que escuchamos esta canción pensamos en un mismo personaje llamado Shrek de color verde. Claro que sí, pero ¿sabías que a Smash Mouth no le encanta esa idea? Yo soy Alison Gutiérrez, te acompaño hasta las 6 de la tarde. Y es que su imagen se fue por completo a la película de Shrek 1, 2, Shrek para siempre, Matcher. Todas las películas que te puedas imaginar de Shrek, incluso las nuevas. No sé si ya viste igual el trailer. ¿Tú qué opinas sobre eso? Por cierto, te leo en redes, arroba Macheradio HQ y arroba Alison Gutiérrez. En lo que seguimos aquí con la hora de música continua, esperando que Smash Mouth, mira, se les pase un poquito el coraje de que lo sigamos relacionando con Shrek. Suena Justin Bieber con Nicki Minaj, este es Beauty in a Veil, lo escuchas en Match 97.9, Más Pop, conéctate.

Fin de semana en Match 97.9 Más Pop, conéctate. Escuchamos As It Was de Harry Styles en la hora de música continua. Oye, que por cierto, el Together Tour de Harry Styles Mature, que obviamente está haciendo honor a su álbum Kiss of the Time Disco Occasionally, rompió récords en el estadio Wembley. Yo soy Alison Gutiérrez, te acompaño hasta las 6 de la tarde. Y es que 12 conciertos consecutivos con todas las entradas agotadas, Mature se convirtió en el artista con más fechas en ese recinto, con una misma gira y además que hayan vendido como pan caliente. ¡Qué completa locura! Pero es que es Harry Styles Mature, por supuesto que lo iba a lograr. Seguimos la hora de música continua con las mejores canciones. Black Eyed Peas, Gone the Time. Escuchas la canción número 224 del día en Match 97.9. Más pop, conéctate. This International.

Match 97.9 Más Pop, conéctate. So Easy to Fall in Love de Olivia Dean. Oye, Major, muchos artistas justo se ponen sus nombres, pues, con los que nacieron, con los que se registraron, como Olivia Dean o Dua Lipa, que tal cual se llama Dua Lipa, pero hay otros artistas como The Weeknd que prefieren y optan por tomar un nombre artístico nada que ver con su realidad, Major. Pero, oye, tenemos que hablar del nombre de The Weeknd porque justo también hay artistas que se esfuerzan muchísimo en ponerse un nombre que tú digas, órale, qué gran historia, ¿sabes? Pero The Weeknd, tal cual, ahí te va la historia, Major. Se llama The Weeknd, bueno, en la vida real se llama Abel Tesfaye, pero en lo artístico se llama The Weeknd porque cuando decidió que quería dejar la escuela para convertirse en un músico profesional, fue un fin de semana, tal cual como este fin de semana en Match, así tal cual, Matcher, y de pronto él dijo, ¿sabes qué? Estaba con un amigo y le dijo, ¿sabes qué? Yo creo que voy a poner The Weeknd. Suena cool, suena nice, pero cuando intentó registrar el nombre, ¿cómo? Se escribe The Weeknd, tipo The y luego Weeknd, pero con la E, ya estaba registrado. ¿Había alguien más ya con ese nombre? Así que decidió quitarle la última E a la palabra Weeknd, fin de semana, así que Matcher se quedó con este bellísimo nombre. Seguimos con esta rolota justo de The Weeknd y Daft Punk, que también Daft Punk es un gran nombre, ¿estamos de acuerdo? Suena para ti Starboy, la canción número 226 del día en Match 97.9 Más Pop, conéctate.

semana en Match 97.9, más pop, conéctate. Escuchamos a Miley Cyrus con Flowers. Oye, Major, tenemos que hablar de Alan Walker, porque este hombre acaba de estrenar nueva canción. Yo soy Alison Gutiérrez, te acompaño hasta las 6 de la tarde, y acaba de estrenar la rola Fate, una colaboración con Ava Max, que este de hecho marca su reencuentro después de la canción que hicieron juntos en Alone Parte 2. La canción que la escuchamos, Major, mezcla un poquito de electrónica característica de Alan Walker y una producción bastante orquestal, diría yo, como con una temática sobre el destino y el libre albedrío, Major. Son cosas que me encantan, Alan Walker, de mis DJs favoritos, por eso ya suena en este fin de semana en Match 97.9, más pop, conéctate.

semana en Match 97.9 Más Pop, conéctate. Escuchamos esta bella balada de Bruno Mars, Risk It All, Que Matter. Yo muero de ganas por escuchar esto con un buen mariachi. Oye, hablemos por favor de la búsqueda del tesoro que organizó Muse para que la gente pudiera escuchar su nuevo álbum, sus nuevas canciones, porque estuvo buenísimo, algo nunca antes visto. Yo soy Alison Gutiérrez, te acompaño hasta las 6 de la tarde, y es que organizaron literalmente una búsqueda del tesoro Matter. Escondieron códigos QR en varias ciudades del mundo, dentro de ellas Ciudad de México, Londres, París, Nueva York, Los Ángeles y Sydney. En Australia, Matter, cada código QR desbloqueaba un pequeño fragmento distinto de Hexagonals, una nueva canción que iban a estrenar recién, y ninguno de estos códigos tenía la letra completa Matter, así que todos los fans tenían que organizarse perfectamente para buscarlo en sus ciudades, encontrar el código QR, subirlo a internet y que por fin pudieran juntar todas las piezas para escuchar la canción completa. Estuvo buenísimo, la competencia estuvo increíble, Matter. Escuchamos a Muse con Uprising en esta hora de música continua.

semana en Match 97.9 Más Pop, conéctate a Self Award de Temple City. 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Es súper fácil, Major, y lo haces en lo que sigue la hora de música continua con Dua Lipa y Levitating. La canción número 232 del día en Match 97.9 Más Pop, conéctate. Billboard, baby, Dua Lipa, make them dance when they come on.

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0: de semana en Match 97.9 Más Pop, conéctate. Escuchamos Dancing de Aaron Smith, cerrando la hora de música continua, pero no las buenas rolas ni el buen chisme matcher. Hablemos de Olivia Rodrigo, porque esa chica le encanta darnos spoilers de sus próximos lanzamientos, y con Using Pretty Sad for a Girl So in Love no fue la excepción, matcher. Yo soy Alison Gutiérrez, te acompaño hasta las 6 de la tarde, 3:04. Te cuento los detalles. Sigues en Match 97.9 Más Pop, conéctate.
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2: Seguimos en el fin de semana en Match 97.9. Más pop. Conéctate. Matchers, seguimos juntos una hora más. Son casi las 3 de la tarde, las 2:57. Yo soy Alison Gutiérrez, te acompaño hoy hasta las 6. Y conectamos en redes, @MatchRadioHQ y @AlisonGutiérrez en Insta. Oye, Matcher, ya subió la temperatura 2 grados, estamos a 27 grados. Oye, qué calorón está haciendo. Se ve como que al rato va a llover, no sé tú, pero yo ando viendo mucha nube. Eso no importa, Matcher, vamos sacando la alberquita inflable. Si tú eres el amigo o amiga con casa con alberca, GPI.

Una semana en Match 97.9, más pop, conéctate, escuchamos I Like It de Enrique Iglesias. Oye, Major, Olivia Rodrigo nos estuvo dando pistas muchísimo antes de que saliera su nuevo álbum, Justin Pretty Sad for a Girl So In Love, de las canciones que tendría este álbum precioso. Yo soy Alison Gutiérrez, te acompaño hasta las 6 de la tarde. Y es que, por ejemplo, en varios festivales como en Glastonbury, estuvo dando varias pistas sobre la canción Drop Dead y no lo notamos, Major. En el Mad Cool y otros festivales apareció con varias referencias ocultas por ahí entre canciones hacia Honey Bee y Stupid Song, que también son canciones de este álbum. Incluso trajo una camiseta que decía Did You Get That Thing? O sea, ¿captaste la pista? Y Matcher, no la captamos. Te dejo con esta rolota, suena Olivia Rodrigo con Drop Dead, la canción número 234 del día en Match 97.9, más pop, conéctate.

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de semana en Match 97.9 más pop, conéctate. Maroon 5 con She Will Be Love, una de las favoritas, Matcher. Oye, ¿qué onda con Tame Impala? Sobre todo con Kevin Parker, porque dice que ahora quiere reinventar por completo la música de Tame Impala. Yo soy Alison Gutiérrez, te acompaño hasta las 6 de la tarde. Y es que he estado conviviendo muchísimo, principalmente con Dua Lipa, Justice y Thundercat. Y comentó que estas experiencias junto a esos increíbles músicos y artistas le ha ayudado bastante para clarificar su mente y decir, ¿sabes qué? Quiero cambiar por completo todo el concepto que es Tame Impala y hacerlo ahora un poco más hacia la música electrónica y no sé, como que ya no parecerme al Tame Impala de antes, de los discos de antes, sino ahora hacer todo un nuevo concepto de música. ¡Qué completa locura, Major! Pero seguramente le sale espectacular porque Kevin Parker es un genio de la música. Suena para ti Tame Impala con Dracula, uno de sus últimos lanzamientos para ti en Match 97.9 más pop, conéctate.

Fin de semana en Match 97.9, más pop, conéctate. One Direction con One Way or Another. 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Seguimos con las mejores canciones, Justin Bieber con The Kid Laroi suena para ti, Stay in Match 97.9, más pop, conéctate.

0: Fin de semana en Match 97.9 Más Pop, conéctate. Where have you been there, Rihanna? 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Sigues en Match 97.9 Más Pop, conéctate. iHeartRadio Album Preview con Gracie Abrams. 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

Fin de semana en Match 97.9, más pop, conéctate, Dancing All Night on the Robin. 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Es súper fácil, Matcher, lo haces en lo que suena The Weeknd con Save Your Tears, una de las mejores canciones del fin de semana. Suena para ti en Match 97.9, más pop, conéctate.

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0: Fin de semana en Match 97.9, más pop, conéctate, Bruno Mars con Locker of Heaven sonando y Matcher, y con eso nos vamos a al conteo Match con las 30 mejores canciones. Yo soy Alison Gutiérrez, te acompaño hasta las 6 de la tarde y conectamos en redes, arroba Match Radio HQ y arroba Alison Gutiérrez. Ahora sí nos conectamos con toda la cadena Match para escuchar las mejores canciones de la semana. Tú votaste por ellas en nuestra página oficial matchmx.fm y en el talkback de la aplicación de iHeartRadio. Nos pediste tus canciones especiales para los bonus tracks, así que Matcher, conectadísimo, que toda la cadena Match se presenta ante ti. Te quedas en Match 97.9, más pop, conéctate.
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2: Natchers, el reloj marca las 4 de la tarde de este sábado 18 de julio del 2026. Es hora de comenzar con el mejor programa musical de toda la cadena Match. Sean todos bienvenidos al Conteo Match. Yo soy Karen Morales de Match 89.5 en Puerto Vallarta. ¿Cómo están todos? Durante estas próximas 4 horas iremos descubriendo cuáles son el top 30 de las canciones más votadas de la semana, acompañadas de increíbles bonus tracks que ustedes nos comparten a través del Talkback de Match en la aplicación de iHeartRadio. ¿Están listos? Como es tradición, arrancamos con la canción número 30. Ahora escuchamos Moving to the Sun de Huggle junto a Imael Angel. Yo soy Karen Morales de Match 89.5 en Puerto Vallarta. 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

0: bonus track de esta edición del Conteo Match. Acabamos de escuchar Choosing Texas de LL Langley. Así es, esta canción ha sido todo un éxito que se encuentra en el primer lugar en la lista de los Billboard Hot 100. ¿Les gustaría que esta canción formara parte del Top 30? Eso ustedes lo decidirán, Matchers. ¿Cómo están todos? Bienvenidos, bienvenidas. Yo soy Emilio Quiroz de Match 90.1 en Puebla. ¿Listos para la siguiente rola? Bueno, ahora vamos con este rolón que logró colocarse en el primer lugar en las listas de reproducciones de México. En el puesto número 29 escuchamos Dancing on My Own de Robin. Yo soy Emilio Quiroz de Match 90.1 en Puebla. 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

0: de Justin Bieber llega el bonus track de nuestra edición del Conteo Match. Feliz fin de semana a todos, Matchers. Yo soy Dana Caruso de Match 90.3 y les envío un enorme abrazo desde Guadalajara. Sigan conectando con nosotros que la fiesta continúa hasta las 8 de la noche. Seguimos con más éxitos, más música, aquí en el Conteo Match. Yo soy Dana Caruso de Match 90.3 en Guadalajara. Más pop, conéctate.
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0: en el puesto número 28 del Top 30 del conteo Match de esta semana, acabamos de escuchar Fever Dream de Alex Warren. Mis Matchers, ¿cómo están todos? Yo soy Jackson Isaac de Match 93.9 en Morelia y ya se la saben, Matcher, que en el conteo Match siempre los consentimos con sus canciones favoritas y esta ocasión nos enviaron al Soulback esta petición especial para los bonus tracks. Esta siguiente canción tiene pocas semanas que se lanzó y ha sido el regreso de una de las artistas más importantes de la década del 2010. Con esta canción regresa con todo y nos presenta una rola como un himno a soltar el enojo reprimido y no guardarnos nadita, Matcher. Ahorita estamos escuchando Watch It Burn de Katy Perry en los bonus tracks del conteo Match. Yo soy Jackson Sack de Match 93.9 en Morelia. Más pop, conéctate.
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0: bonus track en esta edición del Conteo Match, acabamos de escuchar Gabriela de Cat Say. ¡Feliz sábado a todos, Matchers! ¿Cómo están? Yo soy Abby Hernández de Match 97.5 en León y los saludo desde León. Recuerden que el conteo está 100% programado por todos ustedes gracias a sus votos que hacen a través de matchmx.fm. Igualmente, recuerden que si tienen una petición para los bonus track, nos la pueden compartir a través del toolbox de Match desde la aplicación iHeartRadio. Vámonos con el puesto número 26 con Olivia Rodrigo con su canción Stupid Song. Yo soy Abby Hernández de Match 97.5 en León. 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

0: Moonlight de Taylor Swift se coloca en la posición número 25 del top 30 del conteo match de esta semana. ¿Qué onda? ¿Cómo están todos, Matchers? Feliz sábado. Yo soy Alondra, Miciela García del Match Morning, de Match 99.3 en la capital mexicana. Oigan, ya se nos fue de volada la primera hora del conteo match, pero no se preocupen que esta fiesta continúa hasta las 8 de la noche. Aún nos faltan muchas canciones del top 30 por descubrir y, por supuesto, de disfrutar de los increíbles bonus tracks que nos comparten ustedes a través del talkback de nuestra aplicación oficial y gratuita iHeartRadio. Vamos con esta canción de Lola Young que se coloca en el lugar número 24 del conteo match. Ahora escuchamos Messi. Yo soy Alondra Miciela García del Match Morning de Match 99.3 en la capital mexicana. Más pop, conéctate. Adiós.
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con todo la segunda hora del Conteo Match con este clásico llamado Kids de MGMT. Yo soy Karen López de Match 100.1 en Culiacán y recuerden, Matchers, que nos pueden enviar sus peticiones a través del Talkback de Match desde la app de iHeartRadio. Siempre nos encanta escuchar sus saludos y, por supuesto, las increíbles canciones que nos recomiendan. Y ahora es turno de conocer la canción número 23 de nuestro Top 30 del Conteo Match. Suena Self Aware de Temper City. Aquí por toda la cadena Match, más pop, conéctate.

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0: posicionándose en el puesto número 21 del top 30 del conteo match de esta semana, acabamos de escuchar este rolón llamado Back to Friends de Somber. ¡Feliz sábado a todos, Matcher! ¿Cómo están? Yo soy Ashanti Gómez de Match 89.5 y les envío un enorme saludo y beso desde Puerto Vallarta. ¿Están listos para escuchar nuestro siguiente bonus track? Esta es una petición especial que nos enviaron nuestros queridos Matchers de Match 99.3 en Ciudad de México. Esta siguiente canción, desde su lanzamiento hace menos de un mes, logró entrar en el puesto número 6 de la famosa lista de US Hard Rock and Alternative Songs de los Billboards. Será de ver en los próximos meses cómo le va comercialmente hablando. Ahora escuchamos My Body Isn't Ready de Somber. Yo soy Ashanti Gómez de Match 89.5 en Puerto Vallarta. 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

0: Stumbling In de Cyril se coloca en el lugar número 20 del top 30 de esta edición del conteo Match. Mis queridos Matchers, ¿cómo están todos? Soy Ren Jiménez de Match 90.1 en Puebla. ¡Feliz sábado! Ya saben que aquí en el conteo Match siempre los consentimos con sus rolas favoritas y les traemos la mejor música. Esta vez en la sección de peticiones para los bonus tracks, en donde nos compartieron este rolón que nos va a hacer viajar al año 2015. Si quieres saber qué canción es, esta canción logró posicionarse en el primer lugar en las listas de reproducciones en más de 15 países alrededor del mundo y ha sido reconocida con no solo uno o dos, sino que 8 discos platinos por superar más de 8 millones de copias vendidas en Estados Unidos. Todo un éxito. Ahora vámonos con What Do You Mean de Justin Bieber. Así que yo soy Ren Jiménez de Match 90.1 en Puebla. 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

0: los bonus tracks de esta edición del Conteo Match, acabamos de escuchar este rolón de Justin Bieber llamado What Do You Mean? Matchers, feliz fin de semana a todos. Yo soy Caro Quesada de Match 90.3 en Guadalajara. Ha llegado el momento de conocer nuestra siguiente canción del Top 30 de esta semana en el Conteo Match. Esta siguiente rolita tiene su lanzamiento a finales de marzo de este año. Logró posicionarse en el primer lugar en las listas de reproducciones del Reino Unido y colocarse en el cuarto lugar de la lista Billboard Hot 100. Este rolón es nada más y nada menos que American Girls de Harry Styles, ocupando el lugar número 19 del Conteo Match. Yo soy Caro Quesada de Match 90.3 en Guadalajara. 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
3: Continuamos con más música aquí en el Conteo Match. Yo soy Regina Pavón Durán de Match 93.9 en Morelia. ¿Listos para nuestra siguiente rolita? Vamos con el puesto número 18 con esta increíble canción de Olivia Rodrigo. Se llama Drop Dead. Aquí en el Conteo Match. 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

que Olivia Rodrigo se coloca en el lugar número 18 del top 30 del conteo Match de esta semana. Hello, hello, yo soy Carla Márquez de Match 97.5 en León. Oigan, sigan conectados con nosotros que apenas llegamos a la mitad de nuestra programación hasta las 8 de la noche. Vamos ahora con Chop to Chop, The Summer, sonando en el puesto 18.

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